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2: Super von Bibi Tricks hier auf 100,6 Flux FM. Und damit bin ich an der Stelle raus. Heute Abend Bergfest, kommen Sie alle vorbei. Mein Name ist Micha Gierig. Ich wünsche euch noch einen schönen Mittwoch. Macht's gut.